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3: 18 horas con 3 minutos.
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0: El ángel del Señor anunció a María.
1: Y concibió por obra y gracia del Espíritu Santo.
0: Dios te salve María, llena eres de gracia, el Señor es contigo. Bendita eres entre todas las mujeres y bendito es el fruto de tu vientre Jesús.
1: Santa María, Madre de Dios, ruega por nosotros los pecadores, ahora y en la hora de nuestra muerte. Amén.
0: He aquí la esclava del Señor.
1: Hágase en mí según tu palabra.
0: Dios te salve María, llena eres de gracia. El Señor es contigo. Bendita eres entre todas las mujeres y bendito es el fruto de tu vientre Jesús.
1: Santa María, Madre de Dios, ruega por nosotros los pecadores, ahora y en la hora de nuestra muerte. Amén.
0: Y el Verbo se hizo carne
1: y habitó entre nosotros.
0: Dios te salve María, llena eres de gracia, el Señor es contigo. Bendita eres entre todas las mujeres y bendito es el fruto de tu vientre Jesús.
1: Santa María, Madre de Dios, ruega por nosotros los pecadores.

0: siempre, por los siglos de los siglos. Amén.
1: Derrama, Señor, tu gracia en nuestros corazones, para que los que hemos conocido por el anuncio del ángel la encarnación de tu Hijo Jesús, merezcamos por los méritos de su pasión y su cruz, alcanzar la vida eterna. Por Cristo nuestro Señor. Amén.
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De nuevo con ustedes, un gran gusto de poder entrar siempre a sus hogares. Ya van muchos años de este programa El Pueblo de Dios, desde los tiempos del padre Raúl Soria, después de Monseñor Gerardo Flores y después este servidor. Este programa que vamos queriendo como un instrumento que nos ayuda a ir profundizando en nuestra fe a partir de la palabra de Dios escuchada cada domingo, también para poder vivir bien y vivir mejor la Eucaristía y para poder también compartir con los demás lo que significa para cada uno, cada una, la palabra cada domingo. Ya como dijimos el domingo pasado, estamos en el capítulo 16 de San Mateo, en este 22º domingo del tiempo ordinario, un capítulo que tiene dos relatos a los que los expertos les llaman relatos petrinos. Pedro, no hay duda, tiene un papel y tiene una misión particular dentro del grupo de los doce, y lo tuvo en la primera comunidad cristiana ya desde el principio de la historia. Y este Pedro, al que el domingo pasado veíamos cómo después de su confesión de fe, el Señor también confía en él y le confía una tarea, y por supuesto ora por él y le da su espíritu para que siga adelante en esa tarea, hoy nos encontramos también con la otra cara de la moneda de Pedro. Y fíjense que una cosa que dicen los expertos que es interesante tomar en consideración en cuanto a la autenticidad de un texto es que aquel que habla bien y habla mal de una persona con toda sinceridad, pues puede ser más digno de crédito que alguien que solo dice alabanzas de una persona o alguien que solo dice cosas negativas de una persona. En los evangelios nos encontramos con ambos tipos de textos frente a Pedro. Por una parte, Pedro recibe felicitaciones, Pedro es la piedra sobre la que se construye la iglesia, Pedro es

los cristianos venidos de la gentilidad actuaba de otro. Pedro, que también tiene su limitación, sus dificultades humanas, eso pues nos hace decir, nos está reflejando en los evangelios una semblanza muy confiable de Pedro, porque no nos está hablando solamente de sus virtudes, nos está hablando también de sus limitaciones, de sus errores, de sus dificultades. Y hoy concretamente en este texto de Mateo 16 lo vemos. Este texto es llamado por los expertos, por los analistas del Evangelio, el primer anuncio de la pasión. Y fíjense que comienza diciendo, desde entonces, o desde aquel momento, Jesús comenzó a instruir a sus discípulos que habría de padecer y sufrir. Y fíjense que en la primera parte del Evangelio, cuando Jesús comienza su vida pública, se usa la misma frase. Desde aquel momento Jesús comenzó a anunciar el reino de Dios. Es la misma frase en el original del texto de la Escritura que inicia aquella primera parte del Evangelio dirigida a toda la gente, al anuncio abierto del Evangelio del reino de Dios a toda la gente. Y aquí se ve claramente que comienza otra parte. Desde aquel momento Jesús comenzó a... Y ahora, en los capítulos que vienen, Jesús se dirigirá un poco más atentamente al grupo de los 12, a los discípulos más cercanos. ¿Y cómo comenzará sus instrucciones? Comenzará con los anuncios de la pasión. No hay duda que eso, ya en vida de Jesús, era algo difícil, no solo difícil, imposible de aceptar y de comprender bien para sus discípulos. Pero para el mismo Jesús lo era también, muy difícil de entender que iba por el camino de la cruz. Sin embargo, él, podemos decir con certeza, ya lo veía venir. Y Jesús entonces anuncia a sus discípulos más de una vez que padecerá. Esta en Cesarea de Filipo, todavía estamos en aquel lugar pagano, fuera del mundo judío, en donde se confiesa Pedro como creyente en el Hijo de Dios. Estamos ahí donde Pedro es también el primero que se opone a que Jesús tenga que sufrir. Y más aún, dice que lo llama aparte. Pedro llama aparte a Jesús como alguien que es una autoridad, como el papá en la casa, que por delicadeza no quiere regañar a la hija frente a todos, pero le dice, ven, quiero hablar contigo. Y la regaña o le llama la atención en privado, porque es el papá, y porque es el papá sabe que la hija hizo algo que está incorrecto. No la quiere avergonzar, no la quiere poner en evidencia, la llama aparte, pero es el papá que tiene autoridad sobre la hija. Pues Pedro en ese momento, fíjense ustedes, se considera como con autoridad para llamar al maestro y decirle, eso no te puede pasar. Como quien dice, deja de hablar del sufrimiento. Si nosotros lo que queremos es superar el sufrimiento de nuestro pueblo, queremos parar de sufrir, si nosotros queremos seguir adelante y levantarnos, vengas tú ahora con eso de tomar la cruz y pasar por la cruz. Lejos de ti eso. Jesús reacciona de inmediato y encontramos unas de esas palabras duras de Jesús, como se les llama en más de algún comentarista de la Escritura. Apártate de mí, Satanás. Y se las ha dicho a Pedro. A Pedro, al que el otro día lo había felicitado. Dichoso tú, Simón, porque esto no te lo ha revelado nadie de carne y hueso. Ahora le dice, apártate de mí, Satanás. Es la misma frase que Jesús está usando, o la misma actitud que Jesús está tomando en el momento de las tentaciones en el desierto, cuando el demonio le propone dejar de sufrir, tomar el camino de
del poder, del dominio.

de la satisfacción personal, del éxito. Eso le propone Satanás en el desierto a Jesús. Y Pedro ahora se asemeja también y se convierte como un tropiezo para Jesús. Jesús, que sabe que ya la oposición contra él va creciendo y que se va a encaminar hacia Jerusalén, Pedro es el primero que se opone. Y eso es muy posible que sea totalmente histórico. Pedro y los demás discípulos tuvieron dificultad con comprender ese camino de la cruz. Y si lo tuvieron los discípulos, lo tenemos ahora nosotros también. Creyentes del siglo XX, en un contexto cultural de nuestros días que huye del sufrimiento. Un contexto cultural que, sobre todo en los países del primer mundo, en los países de la abundancia, está completamente abocado a gozar al máximo de la vida, a tener la mejor salud posible, a estar en perfecta forma física. Y por supuesto después a tener suficiente dinero para poder darse vacaciones 2 o 3 veces al año, poder vivir con holgura y poder incluso a veces superar las dificultades o problemas tomando un poco de droga o bebiendo un poco de alcohol, a veces más de un poco, etcétera. Una sociedad que propone esos ideales de nada de sufrimiento. Hasta una secta había en nuestro contexto hace un tiempo, pare de sufrir. Eso es propio de esta mentalidad hedonista, egoísta, egocentrista, que no tiene nada que ver con el Evangelio de Jesús. Jesús va hablando de padecer. Jesús va hablando de tomar la cruz. Jesús va hablando a sus discípulos mientras a ellos están pensando en quién triunfará y cómo será lo mejor, quién será el mejor en el reino de los cielos. Jesús está hablando de sufrir, de llevar la cruz, de padecer por los demás.

el fútbol. Hay una idea central que se maneja siempre. El fútbol es una contienda entre dos equipos. A veces bastante ruda, bastante violenta, aunque hay quienes tienen unas normas para esa lucha, pero a veces esa lucha se sobrepasa las normas. El fútbol maneja esa mentalidad: gana el mejor, gana el más fuerte. Y eso es un poco la mentalidad del mundo y de la sociedad en nuestros días. Gana con el aplauso de los demás el que sabe aprovechar quizá un golpe de suerte, que sabe aprovechar a un jugador talentoso. O sea, el talento, el golpe de suerte, el más fuerte, eso es algo muy, muy apreciado en nuestro mundo. Lo es en el fútbol, pero lo es también en la sociedad. Y entonces, ¿quiénes acaban triunfando en la sociedad? Acaban triunfando los que más pueden, los que tienen más dinero, los que tienen más salud, los que tienen más talento, los que tienen más posibilidades económicas. Triunfan las que son más bellas, las que son más sensuales y más sexy. Triunfan los que tienen más capacidades intelectuales y han sacado muchísimos títulos. También si tienen un golpe de suerte, si tienen alguien que les da un buen empujón y les ayuda también. El fútbol también refleja eso, y lo refleja la sociedad de hoy, una sociedad que no siempre tiene los mejores criterios evangélicos. Y estamos diciendo esto porque hoy estamos compartiendo un texto del Evangelio en el que Jesús habla de sufrir, llevar la cruz. Eso quiere decir identificarse con los últimos, acercarse a los que no valen, a los que no son ni bellos, ni tienen una buena figura, ni tienen dinero, ni poder. Son los últimos, que no pueden echarse un buen perfume, que no tienen vacaciones, que son gente de segunda, tercera y cuarta categoría. El mensaje de Jesús va en línea de acercarse al pobre y al pequeño, y Jesús, por propia experiencia, lo sabía, eso le iba a conllevar sufrimientos y dificultades en la existencia. Y el que quiere ser discípulo de Jesús, lo dice hoy claramente el texto del Evangelio, si alguno quiere ser discípulo mío, que se niegue a sí mismo, que tome su cruz y que me siga. Algo muy, muy distinto de lo que en general nos propone la sociedad. Y por eso es que la economía en el mundo es tan injusta. ¿Por qué? Porque favorece a los que más pueden y más tienen, y los favorece cada vez más. Y estos se vuelven cada vez más centrados en sí mismos y más alejados del pobre, del pequeño, que son las grandes mayorías de nuestro continente. La economía está centrada en la acumulación y no en la solidaridad con los demás. Por eso San Juan Pablo II habló muy claramente en su magisterio sobre la necesidad de promover una economía solidaria. Por eso el Papa está siendo tan duro en su crítica al capitalismo neoliberal, que es el que domina en el mundo. ¿Por qué? Porque está destinado a la acumulación de riqueza y a la mayor satisfacción de algunos, mientras que en la práctica se está viendo que las brechas entre pobres y ricos no se superan, que al contrario, mientras más crecen las posibilidades y las ganancias de unos, de unas fábricas, de unas empresas multinacionales, etcétera, más crece también la pobreza, la falta de empleo, las migraciones y la violencia entre las grandes masas de la sociedad. Los criterios, pues, de la sociedad en general son distintos a los criterios del Evangelio, que nos habla de sufrir por los demás. Y fíjense que hay que aclararlo muy bien. Jesús no está bendiciendo cualquier sufrimiento. Hay muchos tipos de sufrimiento. Hay sufrimientos que nosotros mismos nos ganamos por nuestros pecados o por nuestras acciones insensatas.
muchas veces. Alguien al que le dio el SIDA y que está padeciendo de ese tremendo síndrome, no puede decir, mire, Dios me mandó este castigo. No, eso se lo ganó él mismo por la insensatez, por la falta de control sobre su sexualidad. Eso se lo ganó él mismo en su vida. Aunque a veces también hay gente que ha contraído el SIDA, no por su causa ni por su culpa, sino porque le fue transmitido por la infidelidad del marido que contagió a la mujer, por la madre que tenía el virus y lo transmitió al niño en el vientre materno, por el uso indiscriminado de agujas o por la falta de atención en los hospitales que ha contaminado. Hay muchas otras cosas por las cuales un sufrimiento grande puede haber venido, pero Jesús, cuando nos habla de sufrir y llevar la cruz, no nos está hablando de cualquier clase de sufrimiento, de los sufrimientos que han venido porque nos los hemos buscado por nuestras acciones incorrectas. No, nos está hablando de sufrimientos que vienen cuando, por optar por Jesús, por optar por los demás, viene la crítica, viene la persecución, viene incluso la muerte, viene la preocupación moral en la persona. Aún hoy, a algún hermano obispo, a algún hermano sacerdote, a alguna persona muy clara en su acción en la iglesia, en el mundo, le vienen inmediatamente y constantemente críticas. Esas son las críticas, esos son los sufrimientos que vienen por causa del Evangelio. Jesús no nos está invitando al conformismo frente al sufrimiento, por favor. Ni mucho menos está favoreciendo el masoquismo. ¿Qué quiere decir masoquismo? Es una enfermedad psicoafectiva en la cual la persona goza cuando le hacen sufrir. Una esposa que dice, si mi marido no me pega es que no me quiere. Y hace días que no me da una revolcada es que no me quiere. Eso es masoquismo. Eso quiere decir que usted, para sentir que existe y para sentirse querida, la tienen que apalear. Eso es una enfermedad psicoafectiva. Eso no es el sufrimiento que Dios quiere o que Jesús dice que nos vendrá por nuestras acciones. Hay pues muchas clases de sufrimiento. Hay un sufrimiento conformista frente al mal del mundo que no es correcto. Jesús nos ha invitado a superar el mal. Fíjense ustedes que Jesús a lo largo de su existencia curó enfermos, liberó endemoniados, que quería decir eso, libró a mucha gente de sus enfermedades psicológicas, de sus traumas mentales, de sus cosas. Jesús liberó a la gente del hambre. Jesús liberó a la gente del yugo y de la esclavitud, de la ley y del pecado. Jesús no quiere que la gente sufra. Sin embargo, precisamente porque no quiere eso y porque se compromete en favor del pobre y del pequeño, pues le viene la cruz y le vienen la oposición y las dificultades. Esa es la cruz de Jesús. Por eso no podemos decir, no podemos fomentar simplemente un conformismo, una aceptación, incluso a veces motivada místicamente para decir, mire, este sufrimiento me lo mandó Dios, esta es la voluntad de Dios. Estemos claros que algún sufrimiento puede venir por nuestro compromiso con el Evangelio, y eso sí lo quiere el Señor. Él no quiere el sufrimiento, pero quiere que te comprometas a favor de su evangelio. Y si por el compromiso viene una dificultad, esa es una dificultad aceptada por Dios. Si se trata de otros sufrimientos que vienen por otras circunstancias, nuestra acción en la iglesia debe estar dirigida a superar todas esas dificultades, traumas, limitaciones, que son limitaciones a la dignidad y a la vida del ser humano. Eso, sin duda, le fue costando comprenderlo a Pedro. Le fue costando comprenderlo a aquella comunidad cristiana. Ya les decía el domingo pasado que el camino de Jesús, del que nos va hablando el Evangelio de San Mateo, es también el camino de la comunidad cristiana. Es esa comunidad la que creyó en el ideal de Jesús y le siguió,
es esa comunidad también la que fue perseguida constantemente.

Hoy el apóstol San Pablo nos dice también en la segunda lectura: no se ajusten al mundo este, sino déjense transformar por otra mentalidad. Qué bien que en todos nos divirtamos un poco con el fútbol, pero es bueno también ser críticos ante los criterios principales que el fútbol promueve y maneja. ¿Qué hay detrás del fútbol al fin y al cabo también? Cientos de miles de millones de dólares por todos lados. También eso es. Y hasta en un deporte que debería ser un tiempo de diversión, de encuentro, de sano esparcimiento, pues viene la violencia, vienen las ganancias exorbitantes de dinero en medio de un mundo que también sufre pobreza y violencia. Y el dinero se invierte en un negocio supermillonario como es el fútbol, y no se invierte en la salud, en la educación y en tantas cosas. San Pablo dice: no se ajusten al mundo este, no se ajusten a esta mentalidad de que el que triunfa es el más fuerte, el más bello, el más guapo, la más guapa, el más inteligente. No se ajusten a estos criterios de luchar y vencer sobre el pequeño para triunfar en la vida. No se ajusten al mundo este. Sean capaces de identificarse con los sentimientos de Cristo, que siendo el más grande, se hizo el último de todos y pasó por el servidor de todos. Eso nos manifiesta hoy también la primera lectura, puesto que nos habla de un trozo de un texto que se usa mucho, sobre todo en el tiempo de la Cuaresma, los cantos del siervo sufriente de Isaías. Jesús, en este momento de su existencia, capítulo 16 de San Mateo, va viendo que su camino va a ser el camino de la cruz, el camino de la identificación con aquella figura que existía en el Antiguo Testamento, el siervo sufriente, que justificará a muchos, pero no por el camino del poder, de las armas y de la imposición, sino por el camino del sufrimiento y de la entrega. Es interesante también entonces que la comunidad cristiana y que cada cristiano en particular considere cuál ha sido el camino de Jesús, cuál ha sido el camino de aquella primera comunidad cristiana de San Mateo, que se ve reflejada también en estos textos que nosotros escuchamos. Y sin duda que ese camino de Jesús y ese camino de la comunidad cristiana hay que confrontarlo con nuestro propio camino. ¿Cuáles son los criterios que yo sigo en mi existencia? ¿Me podrá decir Jesús a mí, como le dijo a Pedro: dichoso tú, Simón, hijo de Juan? ¿O me tendrá que decir, como le dijo también al mismo Pedro: apártate de mí, Satanás, porque piensas como los hombres y no como Dios? Constantemente la existencia humana está en una situación y en la otra. Podemos decir que a veces somos tremendamente generosos y sensibles a las necesidades de los demás, y quizá el siguiente día somos egoístas, nos centramos en nosotros mismos, olvidamos al prójimo y al pobre y pasamos del lado del prójimo. En nuestra existencia se necesita la humildad que tuvo Pedro para reconocer ambas dimensiones y la confianza que tuvo en el Señor para seguirle. Hasta la próxima. Gracias por su atención.

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0: Cuando yo me enamoré de mi vieja, le cantaba una canción que todavía sigo más enamorado que nunca. Y se la sigo cantando, igual que muchos de ustedes, viejos alborotados, que cuando están enamorados, y si siguen enamorados, les cantan a sus mujeres lindas, a sus mujeres hermosas. Yo le cantaba esta canción y se la sigo cantando, porque me enamoré de ella, y ella se enamoró de este precioso viejón que tanto...
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1: 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Hola, buenos días, don Víctor. Acá estamos visualizando en la aldea Esperanza Chilas. Soy Fidelina Solpa. 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Abanan. Juan Coviarín, ¿cómo es? Juan Kesleyaran. O Canacuillo, que es que va aquí visualizando en Arroyón, San Luis Petén. Tocarán California, yo que va a cuidar Cabinquil, van a ser la California. O Coacuizali, plataforma de Lachino. 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Hola, ¿qué tal? ¿Cómo están? Buenos días. Feliz inicio de semana. Algunos ya van rumbo al trabajo, otros todavía preparando ahí el cafecito. Otros ahí terminando ya casi su turno de guardia de seguridad. En fin, cada quien realiza su trabajo según sus cualidades y según también su conocimiento acerca de su trabajo de carpintero, herrero, lustrador, vendedor de helado, jornalero, agricultor, tejedora, tejedor, maestro, maestra, enfermeras, enfermeros. Sastres, en fin, cada quien. Les enviamos un cordial saludo y agradecerle a Dios por su salud, por su vida y que dé lo mejor durante este día y de esa manera hacemos grande nuestra Guatelinda. Abalana Chalhunchi, como Neslina Shiake, la voz de mi madre, Dueto América. Abiek Nashiechi Hokai.

0: Dice un Víctor, buenos días, les saluda Oliver Tum desde Satí, zona 6. Bendiciones a toda la familia. Buen inicio de semana y buen inicio de mes. Se le aprecia un Víctor.
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Nuestra cápsula de la mañana, pues es la lectura del Santo Evangelio según San Lucas, capítulo 4, versículo del 16 al 30, en el nombre del Padre, del Hijo, del Espíritu Santo. Amén. En aquel tiempo, Jesús fue a Nazaret, donde se había criado. Entró en la sinagoga. Como era su costumbre hacer los sábados, se levantó para hacer la lectura. Se le dio volumen del profeta Isaías. Lo desenrolló y encontró el pasaje en que estaba escrito: El Espíritu del Señor está sobre mí, porque me ha ungido para llevar a los pobres la buena nueva, para anunciar la liberación a los cautivos y la curación a los ciegos, para dar libertad a los oprimidos y proclamar el año de la gracia del Señor. Enrolló el volumen, lo volvió al encargado y se sentó. Los ojos de todos los mismos asistentes a la sinagoga estaban fijos en él. Entonces, al hablar diciendo: Hoy mismo se ha cumplido este pasaje de la escritura que ustedes acaban de oír. Todos le daban su aprobación y admiraban la sabiduría de las palabras que salían de sus labios y se preguntaban: ¿No es este el hijo de José? Jesús les dijo: Seguramente me dirán aquel refrán: Médico, cúrate a ti mismo. Y haz acá en tu propia tierra todos sus prodigios que hemos oído que has hecho en Cafarnaúm. Y añadió y les dijo que nadie es profeta en su tierra. Había ciertamente en Israel muchas viudas en los tiempos de Elías, cuando faltó la lluvia durante 3 años y medio. Y hubo un hambre terrible en todo el país. Sin embargo, a ninguno de ellos fue enviado Elías, sino a una viuda que vivía en Sarepta, ciudad de Sidón. Había muchos leprosos en Israel en tiempos del profeta Eliseo. Sin embargo, ninguno de ellos fue curado, sino Naamán, el que era de Siria. Al oír esto, todos los que estaban en la sinagoga se llenaron de ira y, levantándose, lo sacaron de la ciudad y lo llevaron hasta una barranca del monte, sobre el que estaba construida la ciudad, para despeñarlo. Pero él, pasando por en medio de ellos, se alejó de ahí. Hermanos, hermanas, amigos, amigas,

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Bendiciones en este día, Don Víctor. Gracias a ella, hermosa princesa. Eso es tener autoestima, sí. Mamel, ¿cómo estás? Qué bendición, soy Israel. Que viajando en playa, saliendo en Copalá. ¡Ah! ¡Qué bien, Copalá! Copalá, la esperanza. Tenemos ahí a varios amigos, hermanos. Uf, Copalá, la esperanza es especial para mí, especial. Una comunidad de lucha, una comunidad de... Ahí sí que en defensa de nuestra madre tierra. Así que les animo aquí a nuestros hermanos de Copalá, la esperanza. Saludos, Don Víctor, bendecido día. Igual para cada uno de ustedes en los diferentes lugares. Aldea, caserío, zonas, países, porque sabemos que tenemos a nuestros chi en diferentes países y lugares. Ocambi, ¿cómo eres, Javil? Y Nachele, Cahualeo, Dan, ¿cómo te extraño, mi amor? ¿Por qué será? Chen. Anza, Carnaculac, Chico, Chen, Cahualino, Marcelino, Tojaranza, Estepal, San Pedro, Cachán. Otro cana aquil y su matín cana carmelina usted blira las cajol. 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El cuerpo laní, Carlos Vicente Al. Gracias ahí a doña Carmelina por la atención, de verdad, muchas gracias. Ayer, una bendición, logramos platicar un poquito más a fondo con mi amigo, hermano de infancia, Carlos Vicente Caal, para recordar momentos deportivos, también momentos de la niñez ahí. Y a sus hijos, de verdad, pues bendiciones, nos los conocimos, platicamos. Era un tiempecito, quizás de una hora la plática habíamos quedado, pero nos llevó casi toda la tarde. Así que fue una bendición de nuevo poder platicar, dialogar con mi amigo y poder también conocer a toda su familia. Así que, mi estimado Carliños, gracias por la invitación, gracias por el almuerzo y el compartir, el dialogar. Bendiciones allá en la zona 10 de las Carmelitas. ¡Pantios! ¡Ongacheli! ¡Mucorraglalta! ¡Yo cochirulani que la quema ya! ¡Onaknakulani que caujolani crikin sahil cachol! ¡Pantios! ¡Terrelin loili! ¡Como igus! ¡Mucorraglalani! ¡Yo chenacuac! ¡Yo chenacuacan! ¡Abananne que echar los armadillos! 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
1: Las 5 de la mañana con 42 minutos.
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0: 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Mantio seré aquí, bellal, bendecido día, chanquele caloyeran. Mantio, gracias. Saludamos a los hijos nueras de don Carlos Vicente Al. Ayer estuvimos platicando con él. Y también saludos a mi hermana Teresa. Ayer cumplió otro año más de vida. Gracias por su salud. Gracias por también acompañarnos como hermana. Ahí aconsejándonos, dando también su sabiduría. Y así nos apoyamos entre hermanos, ¿no? Bendecido día también para ella. 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

0: El ángel del Señor anunció a María.
1: Y concibió por obra y gracia del Espíritu Santo.
0: Dios te salve María, llena eres de gracia, el Señor es contigo. Bendita eres entre todas las mujeres y bendito es el fruto de tu vientre Jesús.
1: Santa María, Madre de Dios, ruega por nosotros los pecadores, ahora y en la hora de nuestra muerte. Amén.
0: He aquí la esclava del Señor.
1: Hágase en mí según tu palabra.
0: Dios te salve María, llena eres de gracia. El Señor es contigo. Bendita eres entre todas las mujeres y bendito es el fruto de tu vientre Jesús.
1: Santa María, Madre de Dios, ruega por nosotros los pecadores, ahora y en la hora de nuestra muerte. Amén.
0: Y el Verbo se hizo carne
1: y habitó entre nosotros.
0: Dios te salve María, llena eres de gracia, el Señor es contigo. Bendita eres entre todas las mujeres y bendito es el fruto de tu vientre Jesús.
1: Santa María, Madre de Dios, ruega por nosotros los pecadores, ahora y en la hora de nuestra muerte. Amén. Gloria al Padre, y al Hijo, y al Espíritu Santo, como era en el principio, ahora y siempre, por los siglos de los siglos. Amén.
0: Derrama, Señor, tu gracia en nuestros corazones, para que los que hemos conocido por el anuncio del ángel la encarnación de tu Hijo Jesús, merezcamos por los méritos de su pasión y su cruz, alcanzar la vida eterna. Por Cristo nuestro Señor. Amén.
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Pichín, dicho que Shokosh Beninquil, Toxale Jun Caplal, feliz inicio de semana a todos. Hoy estamos lunes 31 de agosto, 31 de agosto, finalizando ya lo que es el octavo mes, ya viene el noveno, es el mes de septiembre. Viene octubre, semana misionera. 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
2: 7:03.
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El objetivo principal es la comunión, es el diálogo, es la comprensión, es la paciencia, es la humildad. Son las cualidades, principios y valores que debemos tener como ser humano. Agradecido con Dios, ya estamos ya llegando al final de otro mes, el octavo mes del año 2026. Y a la vez, inicio de semana. En esta semana la comunidad de San Vicente estará cumpliendo sus 46 años de vida de evangelización. Así que bendecido mañana para cada uno de los que conforman la comunidad. Y de igual manera, pues, a las diferentes familias, el cual nos da la oportunidad de poder convivir, compartir, visualizarnos, ¿no? Visualizamos, nos escuchamos, nos apoyamos, nos solidarizamos, en fin, tantas cosas que podemos hacer de buena manera. Así contribuimos a esa Guatemala diferente. 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Saludo don Víctor, somos la familia Chubico. Muchas gracias a los amigos, amigas, hermanos, hermanas que nos visualizan a través de la plataforma TikTok Estéreo Gerardi, acá acompañándoles con nuestra música. Jesón, Chan Shakuila Jarsón, Masok La Kushwa, Okanakui, Kwangoaki, Biaxarika, TikTok La Chino. Abanan, Charles, Comandes, Yabli, Marimbanas, Kamchaki. Marimba Ticalito, el garañón.

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5: 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Gracias por la sintonía, visualización. Buen día, salúdeme a mi hermano Manuel Chocu, allá en zona 4, así es, ¿verdad, doña Marta? Así que saludamos a don Meme de la Marimba, Rabina Jau. Saludos, saludos, Kawawicho. Hoy está de cumpleaños, Barrio San Marco. Bueno, ahorita le ponemos ahí las mañanitas a nuestro amigo Manuel. Saludos desde Chamil, Saicho Legucho Cacueto, Guabicto. Acá te estoy viendo en Senaú. Saludos, don Víctor, desde Okohama, USA. Soy Mariano de Quixal, San Pedro, Cachón. Saludos, don Víctor. Aquí estamos visualizando en San José Chire Corral. Hecha con la camisa de cumpleaños en Redaría. Abanan macana si cuaya cuisi echa kawaii dol que echa que amor mentiroso con la marimba madera chapinas cabiec nasiete.

0: Acá vive amor mentiroso. Madera Chapinas. Acá en Agüí, hola, buenos días. Un saludo para mi papá, don Richard. Don Ricardo. Que chacona cabisre cumpleaños, chen. Cahua, huicho. Complaceme una melodía. Luna de Shelahut. Estamos visualizando Chisek. Soy Carlos. Acá en Che Carlos. Harina, que yo, que lleva la niche. Buenos días, salúdeme a mi mamá Juana. Soy, ¿qué? ¿Dónde nos están visualizando ahí? Para saludar a doña Juana. ¿Dónde nos escucha? ¿Dónde nos visualiza? Ocanzacal, como en Escuaye, Cubiza, Calza, Calza, Calri, que en Escia, había carne, siete de cachanaloy, le camiga, le ca, echa alal.
1: Buenos días, chino. No sé si me puedes hacer el favor de complacer. ¿Me puedes hacer el favor de complacerme con una mi melodía? La múcara, por favor. Gracias. Pase feliz día.

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1: 7:42.
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4: 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Ahí me saluda mi mamá, doña Juana en Chamil. También el saludo para nuestro buen amigo don Manuel Choc de la Marimba. Rabina Jau, saludando en San Marcos a toda la familia Choc, a doña María Elena, doña Marta, don Otto, a don Tono, don Tono, nuestro amigo también, el famoso Chacón, el... Se nos olvide cómo se llama este, mi estimado Edgar, Edgar Chacón, sí. Así que ánimo, Edgar, bendiciones a toda la familia allá en San Marcos, a un costadito el Parque San Marcos. En especial ahí a Manuel, que hoy está de manteles largos. ¿Canto cal? Cuayeso calvillo, que es expatual de cumpleaños, Marimba Chapinandia, las mañanitas.

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0: 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Lo estoy escuchando en la aldea Bolonco. Salud para ti. Yo soy la cumpleañera. 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A la cumbre tactic. ¿No? Ah, van. 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
3: 8:00 PM. 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

Buenos días. Buena mañana, mis amigos. Feliz lunes. ¿Cómo amanecieron ustedes? ¿Cómo les va? Pues yo amanecí bien, ¿eh? Si me preguntan ustedes, yo amanecí súper bendecido por el Rey del Universo que me dijo, levántate, Señor, toca trabajar. Qué bonito, qué lindo, mis amigos, cuando amanecemos con la alegría y el agradecimiento al Rey del Universo que nos permite respirar, nos permite abrir los ojos y nos permite sentir que está latiendo nuestro corazoncito y que tenemos todo el organismo trabajando. Depende de nosotros cómo la querramos vivir este día, ¿eh? Todo lo quieres llenar de alegría tu vida, está en tus manos. Y si quieres también vivir un día gris como el cielo de hoy, está en tus manos, tú decides. Así que juguémosle a una buena manera este día, ¿eh? Hay que apostar, hay que retar el día. Nunca dejemos de que nos lleguen los retos hacia nosotros. Por el día, por los momentos, nosotros tenemos que retarlo a lo grande. 8 de la mañana con 15 minutos, amigos. Valde contigo hasta las 10 de la mañana. Estaré con ustedes hasta las 10 de la mañana en el inicio de esta semana. Hoy es lunes. Fin de mes, mis amigos. Fin de mes como si nada, ¿verdad? Se nos fue el mes número 8 del año. Se fue agosto ustedes. No nos esperó y ahora estamos ya diciéndole bienvenido septiembre. Bienvenido septiembre, mes de la patria, mes de todas las actividades, tanto en escuelas y en todas partes. Aunque, mis amigos, ya sabían ustedes que hoy no va a haber carreras, no va a haber antorchas para los centros educativos privados y públicos. Por mucho vandalismo, ya se dijo, ¿eh? Ya verán que no va a haber tanta bulla ahora. Porque sí se ha tornado con mucho accidente, hasta muertes, mis amigos. Y hoy se está tomando la decisión de que no va a haber antorcha. Así que espéralo. 8 de la mañana con 16 minutos, iniciamos. Bienvenidas y bienvenidos. Hasta las 10 de la mañana en Recordando la Chía. Nuestro buzón de mensaje. 4670-8536. Escríbanos.

0: Así iniciamos semana, mis amigos. Así iniciamos todo para seguir también con ustedes haciendo alegría. Tengo mensajito por acá, a ver qué nos dicen.
1: Buenos días, don Baldi. Buenos días, buenos días. Gracias a Dios acá amanecemos, pero al full, al 100 ya, después de la tormenta, viene la calma de un balde, así que ya
0: claro que sí.
1: De pie una vez más en el trabajo. Así que un saludo cordial para todos los que están escuchando la radio, en especial a doña Martita, doña Avístides, a don José Alberto, Rigo López, Rigo Lem, Luis Lem, a Lubia, Mari, y en especial a doña Estelita y a...

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24 minutos, 8 de la mañana con 24 minutos, mis amigos. Recordando la llegada. Nuestro mensaje de esta linda mañana, mis amigos, y para iniciar la semana. El agua derramada no vuelve al recipiente. Mensaje del día. El agua derramada no vuelve al recipiente. Nuestra frase de esta linda mañana. Escríbanos al 4670-8536 o bien llámenos al 7952-1928 y fin de mes, mis amigos. Iniciamos. Complacencias. Y esta música va para complacer al amigo Axel hasta los Estados Unidos. Plena sintonía de la radio, iniciando labores. Bendiciones.

0: Amigos del camionero, saludos y bendiciones a todos los camioneros, a todos los choferes que hoy amanecieron con todo el entusiasmo del día. Hay que cuidarse mucho, mucha precaución, mucha tranquilidad, mis amigos, mucha paciencia también. Muchos pues no respetan ahí la vía, pero hay que tener paciencia a ellos, ¿verdad? Bendiciones, amigos, donde quiera que estén, y ojalá que hayan iniciado sus actividades al 100%.
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0: Tengo un mensajito de texto por acá, o bien dicho, mensaje de voz.
2: Hola, hola. Hola, mi querido y apreciado amigo don Valdemar.
0: Hola, buenos días.
2: ¿Cómo está usted el día de hoy?
0: Bien, gracias a Dios.
2: Yo también estoy feliz, porque gracias a Dios nos ha dado la oportunidad de otro día más de
0: claro
2: vida.
0: Que sí.
2: Y la dicha de volver a escucharlo con ese entusiasmo que
0: ese es
2: usted
0: bueno,
2: contagia y solo usted lo sabe dar.
0: Gracias.
2: Bendiciones, don Valdemar. Disculpe la molestia, me complace con... Me podía complacer con dos canciones, perdón.
0: ¿Cuál será? ¿A cuáles serán?
2: Vive de José María Napoleón y Chicas de Hoy de Tatiana, por favor. Saludos a mis hijos, Rocío, David, Jonathan, Bella y Tony. Y empezando este inicio de semana, le mandamos fuertes, pero fuertes abrazos de oso a la distancia e infinitas bendiciones. Los saluda Marta desde San Juan, Zacatepeque.
0: Muchas gracias.
2: Hasta pronto y hasta mañana.
0: Primero de hoy, doña Marta. Tan rápido se despide doña Marta. Aprovecha de una vez y dice: hola, Valde. Buenos días, dice. Sería tan amable de compartirme con la canción de Grupo Miramar, Perdón y Amor. Aquí escuchando en Tepanchi Maltenango. Saludos y bendiciones. Dice: feliz inicio de semana para todos. Gracias al amigo. Ahí el amigo Ajín, creo que es, sí, Edgar Ajín. Hasta allá en Tepanchi Maltenango, siempre en sintonía de la radio. 8 de la mañana con 31 minutos. Iniciamos.
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0: Iniciamos con ambiente. Iniciamos con todo el entusiasmo y la alegría de la mañana. Y despidiendo el mes número 8. Adiós, agosto.

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2: La música, mis amigos de Soda Estéreo, que lleva por nombre, bien dicho, música ligera. Amigos, son las 8 de la mañana con 35 minutos y vamos ahí activando la música que me pidió Doña Marta. La música de Napoleón, José María Napoleón. Vive. Únicamente 25 y las 9 de la mañana.

0: Chilango, plena sintonía de la radio, mis amigos. Bendiciones a cada uno de ustedes por allá. Y probablemente trabajando, iniciando la semana con mucha salud y también, sobre todo, fuerza y tranquilidad en lo que se inicia este lunes. Y sobre todo, mis amigos, finaliza el mes como si nada, se nos va, se nos fue el mes de agosto. Hola, buenos días, dice, tengo un mensaje por acá. Escuchando siempre Caserío Cerro Verde de San Cristóbal, Verapaz, soy Freddy Cal. Saludos cordiales, dice. Todos quienes escuchan la radio, también saludos, un gusto saludarte en esta mañana de lunes, dice, ahí, Freddy, saludos a Leonicio, Lesser, Minor, a Elma, a Sara, a los amigos, también Rigo Lem, a Luis Lem, a José Alberto, a Roxy, a Rigo López, también a doña Arlinda Lubia, a Noemí, dice, también al amigo Axel. Y por favor, dice, me pone la música que dice cuando un hombre ama a una mujer.
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0: Saludos y bendiciones al amigo entonces en plena sintonía de la radio allá en San Cristóbal. Hola, buenos días. Bendecido lunes a usted y cada uno de los oyentes en todos los lugares donde escuchan. Que Dios les bendiga hoy y siempre. Efectivamente se nos fue agosto. Y demos gracias a Dios para que nos regale una nueva oportunidad en el mes de septiembre. Que nos dé vida, salud, trabajo y sobre todo gozar de su protección. Por favor, dice la melodía de los mitos, todos lo saben, dedicada a mi esposa querida Marteta. Estamos escuchando Aristides y Martita, muchas gracias, dice. Gracias a usted, Aristides, el siempre fiel oyente de la radio. Bendiciones. Y un abrazo donde quiera que estén. Bendiciones, don Valde, dice. De igual manera, bendiciones. No sé a quién, pero ahí o quién escribió. Pero lo bueno es que me escriba, amigo. Que me ponga, soy fulana o fulano de tal lugar. Lo escucho en tal lugar. Complace con la música, tal. Así, ¿verdad? Qué bonito. Mis amigos, vamos con más música entonces. Vamos con más música siempre. Ahí a cargo de los amigos quienes nos piden siempre las canciones que les hacen vibrar ese corazoncito. Máximo en este lunes. 8:44 8:44 16 y las 9 de la mañana. La música de Grupo Viento y Sol. Cuando un hombre ama a una mujer.

Belleza de canción, mis amigos, que hemos escuchado a cargo de Viento y Sol. Vamos con más música, mis amigos, con más música siempre. Acá, a través de Recordando el Ayer, en la frecuencia perfecta, la frecuencia que te acompaña todas las mañanas, donde quiera que vayas. Gran Misterio 107.9 FM. Pero recuerden, mis amigos, nuestra frase del día de hoy.

nuestra frase del día de hoy. Únicamente 11 minutos, 11 minutos y las 9 de la mañana. Siga solicitando tu música al 4670-85.

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Hola, es 8 de la mañana con 58 minutos, mis amigos. 58 minutos pasan de las 8 de la mañana. Bendiciones, amigos, donde quiera que estén. Recuerden nuestro mensaje del día de hoy. Nuestro mensaje del día de hoy, no se olvide: el agua derramada no vuelve al recipiente. El agua derramada no vuelve al recipiente. Buen recipiente de comunicación, mis amigos, al 79-52-19-28. Hola, hola, buenos días. Buenos días. Aló. Buenos días. Hola, hola. Bueno, tenemos ahí un inconveniente, mis amigos, para la recepción de llamadas. Pero ustedes continúen marcando al 79-52-19-28. Tengo por ahí, dice, le agradecería la melodía de Rigo Tobar. ¿Cómo será la mujer? Ya le vamos a buscar ahí la cancioncita entonces. A través del 107.9 FM de Gerardi Estéreo, mis amigos. Seguimos y continuamos con lo que ustedes nos soliciten a través de la línea telefónica y también nuestro mensaje a través del 4670-8536, mis amigos. Ya lo saben. 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Ay, ¿qué hay en tu mirada? La música de Juan Erasmo. Son las 9 de la mañana, como si nada se va el tiempo.

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0: Del día de hoy, 31 de agosto, último día de este mes.
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0: Entonces, pensemos, analicemos, reflexionemos y hagamos conciencia.
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0: Queridos amigos, queridas amigas y oyentes de esta emisora, en este inicio de semana, gran oportunidad, un milagro de vida, la gran bendición también en cada uno de las familias. Los que estamos escuchando y los que estamos caminando, los que estamos haciendo nuestros quehaceres, ten presente que fuimos afortunados. Tú fuiste afortunada, afortunado el día de hoy.
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0: Se te dio ese momento tan lindo para que aproveches a lo grande. Para que también disfrutes de esta estancia. Pero no confundas cuál es disfrutar. Disfrutar es dar ese tiempo. También es dejar huellas en tu recorrido. Para que el día de mañana sea siempre recordado con esas buenas huellas. Queridos amigos, queridas amigas, por eso, a través de nuestro mensaje del día de hoy, quiero decirte, querido hermano, querida hermana, que hay que controlar nuestras reacciones y forma de ser. Y máxime nuestras palabras. O sea, cuidar siempre esa lengua. Esa lengua no solo es de moverla. Es que hay palabras, queridos amigos, que una vez dichas, ya no se pueden. Ya no se pueden recogerlas o decir, me los llevo y me equivoqué. Lo que dije no fue mi intención. Ya no se puede. Ya no se puede. Vaso caído, vaso desposorado. No se puede construir. Agua regada. Se puede recoger de nuevo de la tierra hacia el vaso. Así que ten cuidado por todo lo que digas, lo que respondas el día de hoy, a cómo vayas a utilizar tu lengua. Porque luego puedes pedir perdón, puedes decir lo siento, no lo quise hacer, no fue mi intención. Puedes explicar todo lo que quieras. Puedes amanecer si quieres. Para poder decir que lo sientes. O para que te puedan entender que lo sientes. Pero eso no cambia. No cambia nada de lo que ya dijiste. Acuérdate que las palabras duelen más. Y se lleva esa palabra hasta el fondo del corazón. Donde nadie podrá olvidarla. No se olvidan. Las palabras hieren más que un golpe de mano o de un empujón. Pero las palabras duelen más.
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0: Por eso, querido amigo, cuando estés enojado,

nada. Cierra esa boquita, porque no puede ser de que te lamentes después y no puedas corregir. Hay que pensar bien antes de hablar, porque no todo lo que pasa por tu cabecita, lo que llega ahí en tu mente, lo que pasa en tu cerebro, tiene que salir o tiene que alargar

0: en poder de la lengua.
1: Y este es bíblico.
0: Tú lo sabes. Todos lo sabemos.
2: Lo sé bien.
0: La Biblia dice, la muerte y la vida están en el poder de la lengua. ¿Pero en dónde lo dice? Vaya, revise en Proverbios 18:21. Por eso, queridos amigos, a veces uno se arrepiente más de lo que dijo en 5 minutos, si es mucho tiempo, o en 1 minuto, que de lo que decidió callar. Así que, por favor, cuida tu lengua, cuida tus palabras. Así como tiene el poder de construir, también tu lengua tiene el poder de atravesar el alma de quienes te rodean o destruyen. Así que ten cuidado.

Nunca te olvidaré. La música de el grupo Más. No te olvidaré. Gracias amigos por la sintonía. Son las 9 de la mañana. Sí, 9 de la mañana con 18, voy a decir, pero son 20 minutos, pues, y nada, ¿eh? 20 minutos después de las 9 de la mañana, mis amigos. Tengo mensajitos por acá, a ver qué nos

Rosa Cacao, compláceme con la música de Rudy La Scala, Mi Vida Eres Tú. Con gusto, amiga, ya le vamos a buscar la cancioncita. Dice por acá, hola, buen día. Póngame la música de Grupo Ladrón, Tú Me Quieres Lastimar. Nah, hombre. Aquí escuchando Marta, dice Carlos Quinto, saludos cordiales para mis padres, dice, qué bueno, gracias ahí a los padres de Marta, en plena sintonía de la radio. Hola, buen día, Valde, aquí escuchando en Aldea Nactilibal de San Cristóbal, Verapaz, compláceme con la canción, Así Fue de Juan Gabriel. Un saludo cordial para usted, dice, saludos cordiales a los amigos, a José Alberto, a Freddy, a Rigo López, a Roxana, a Arlinda, a Noemí, también saludos cordiales a Axel. Feliz fin de semana, hombre, fin de semana. ¿Qué pasó, Rigo? Se está pero colgado del fin de semana. Oiga, pues, algo pasó, ¿eh? Ah, no, feliz fin de mes, dice. Feliz fin de mes, dice. Y feliz inicio de semana. Atentamente, fiel oyente, Rigo Lem. Gracias, don Rigo. Bendiciones hasta allá en San Cristóbal, Verapaz. Y mi vida eres tú. Música de Rudy La Scala. Saludos cordiales hasta Carlos Quinto.

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0: cosa para complacer el amigo desde Nachtilimar de San Cristóbal de la Paz, en plena sintonía de la radio. Bendiciones. 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
1: Sergio.
0: Hola.
1: Oye, te llamo para decirte que no voy a poder ir a la cena de tu cumpleaños, porque sabes que acaba de llegar una amiga de Puebla y me invitó a salir con unas amigas.
2: Pero

0: Amigos, son las 9 de la mañana con 40 minutos. Hay que disfrutar la vida. Hay que gozar la bendición de mis amigos, donde quiera que esté. ¡Qué bendición! Ahí también nos estaban visitando. Hola.
1: Buenos días, don Valdemar. Aquí saludándolos de nuevo. Un buen fin de mes y un buen inicio de semana para usted. Pues agradecido con Dios, pues estamos respirando para volvernos a saludar y a toda la audiencia, pues a todos los amigos. Gracias por saludarnos a también a Axel, que se encuentre algo retirado, pues gracias por su intención de saludar a todos los hermanos y familia, pues muchas gracias, le agradecemos, que Dios lo bendiga siempre. Gracias por saludar y les saludamos también a nosotros, a Rigo López, a Rigo Lema, a Freddy, a Roxana, a Noemí, a Doña Erlinda y a Doña Estelita, pues en casita, pues tenga buen inicio de semana, que la pase bien y que Dios te bendiga en tu quehacer, don Valdemar. Hasta pronto, don Valdemar.
0: Igualmente, don José Alberto, plena sintonía de la radio. Qué bendición, mis amigos. Hoy fin de mes, hoy fin de mes. Así que hoy cae, dicen algunos, hoy caen. Algo de otros, pues les cayeron el pasado fin de semana. Qué bonito, mis amigos. 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Ya lo sabes, amigo. ¿Tienes negocio? Anúncialo, Hola, buen día. Aquí te estoy escuchando. Dice San Cristóbal de Verapaz. Un fuerte abrazo. Qué rico abrazo, Pero no me apriete tanto, por favor. Fuerte abrazo, dice la distancia. Feliz inicio de semana. Atentamente, Ángela. Gracias, Ángela. Bendiciones. Que la pase súper. 9 de la mañana con 43 minutos.
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4: 9 horas con 44 minutos.

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Son las 9 de la mañana con 51 minutos en todo el territorio nacional Guatemala. Queridos hermanos y hermanas, en este momento, el inicio de la semana, Dios no descansa, no está sentado. Camina hacia la puerta de tu corazón y toca. Tú decides dejarlo ingresar o no. Dios habla hoy. Y nos habla a través de su evangelio que lo encontramos en Lucas capítulo 4, versículos 16 al 30. En aquel tiempo Jesús fue a Nazaret, donde se había criado. Entró en la sinagoga como era su costumbre, hacerlo los sábados, y se levantó para hacer la lectura. Se le dio el volumen del profeta Isaías, lo desenrolló y encontró el pasaje en que estaba escrito: el Espíritu del Señor está sobre mí, porque me ha ungido para llevar a los pobres a la buena nueva, para anunciar la liberación a los cautivos y la curación a los ciegos, para dar libertad a los oprimidos y proclamar el año de gracia del Señor. Enrolló el volumen, lo devolvió al encargado y se sentó. A los ojos de todos los asistentes a la sinagoga estaban fijos en él. Entonces comenzó a hablar diciendo: hoy mismo se ha cumplido este pasaje de la escritura que ustedes acaban de oír. Todos le daban su aprobación y admiraban la sabiduría de las palabras que salían de sus labios, y se preguntaban: ¿no es este el hijo de José? Jesús les dijo: seguramente me dirán aquel refrán: médico, cúrate a ti mismo y haz aquí en tu propia tierra esos prodigios que hemos oído que has hecho en Cafarnaúm. Y añadió: yo les aseguro que nadie es profeta en su tierra. Había ciertamente en Israel muchas viudas en los tiempos de Elías, cuando faltó la lluvia durante 3 años y medio, y hubo un hombre terrible en todo el país, o hambre terrible en todo el país. Sin embargo, a ninguna de ellas fue enviado, sino a una viuda que vivía en Serepa, ciudad de Sidón. Había muchos leprosos en Israel en tiempos del profeta Eliseo. Sin embargo, ninguno de ellos fue curado, sino Naamán, que era de Siria. Al oír esto, todos los que estaban en la sinagoga se llenaron de ira, y levantándose lo sacaron de la ciudad y lo llevaron hasta un barranca del monte, donde el que estaba construida la ciudad, para despeñarlo. Pero él, pasando por medio de ellos, se alejó de ahí. Palabra del Señor. Gloria a ti, Señor Jesús. Queridos hermanos y hermanas, qué gran contraste refleja este pasaje bíblico. Las mismas personas que están en un momento admiradas de lo que acaba de suceder, donde Jesús les revela que el Espíritu del Señor está sobre él y que lo ha enviado a anunciar la buena nueva. Esas mismas personas que dan su aprobación cuando Jesús dice que se acaba de cumplir
ese pasaje. No solo dan su aprobación, sino también su admiración, su sabiduría. Queridos hermanos, pero cuando Jesús denuncia que ellos mismos lo reconocen como profeta, sino hasta ver con sus propios ojos los milagros que han escuchado de él, ahí se enfurecen y se van, sobre todo como queriendo matar, o es la intención de matarlo. Queridos amigos, solo es de imaginar, o quizá tú te imaginas alguna vez estar en un lugar, o en ese lugar, en sinagoga, siendo parte del pueblo de Israel, y de pronto se levante Jesús y leyera este texto y anunciara que en él se ha cumplido ese mismo día ese pasaje tan antiguo. O sea, hablando de más de 500 años antes de Cristo, imaginemos. Y tan esperado por el pueblo de Israel. ¿Cómo reaccionarías tú? ¿Cuál sería tu momento? ¿Qué pasaría por tu mente? ¿Cómo te sintieras? ¿Le creerías? ¿Mantendrías esa postura? ¿O serías de la multitud también que luego quiso matarlo? ¿Quitarlo de ahí? ¿Desaparecerlo? Así que, queridos amigos, tenemos que reflexionar al Evangelio de hoy. Te aseguro que tal vez no te hubieras quedado ahí dentro de los que querían desaparecer a Jesús, o bien. Queridos hermanos, cada vez que hacemos la voluntad de Dios, cada vez que pecamos, le estamos diciendo a Jesús que no le creemos, porque voluntariamente estamos rechazando su mensaje, sus consejos, su oferta, para que lleguemos a la vida eterna junto a él. Y esto nos pasa en la familia. Nos engañamos, creyendo la propia mentira, jurando como una verdad. Y pasa mucho también con los padres de familias y los hijos. Los hijos jurando una gran mentira y haciendo otra cosa. Así pasa también. Engañamos, dejamos de creer. Así pasa con Jesús. Lo tenemos, lo sabemos perfectamente dónde estamos cayendo. A cómo nos estamos arrastrando. A la vida que no es apto para cada uno de nosotros. Donde no quiere Cristo estemos, y ahí estamos. Lo mismo nos pasa en la familia. Padres de familia que andan aconsejando a los hijos, queriendo el bien para ellos, y los hijos haciendo de los suyos, diciendo sí mamá, sí papá, le juro que no estoy haciendo esto, cumpliendo las reglas supuestamente, y resulta que llega la verdad y nada de lo que juraba. Pues así mismo nos pasa con Jesús. Y lo que pasa, queridos amigos, los que se enfurecieron, según la lectura del Evangelio de hoy, no lograron superar que alguien cercano a ellos, o a quien conocían desde niño, denunciara que ellos creían solo si veían los milagros que había hecho en otro lado Jesús, sin considerar que la gracia de Dios se multiplicaba en esos otros lados por la fe de quienes recibían su mensaje. Hoy, queridos amigos, el Señor nos invita a alegrarnos. Alegrarte tú por ser parte de esos invitados a escuchar el anuncio de la buena nueva, la palabra de vida, la palabra de la esperanza. Y a responder a ello con fidelidad, alegría y compromiso, querido amigo. ¿Estás dispuesto, hermano y hermana? Hoy es un día para decirle, sí, Señor,
yo creo que tú eres el Mesías y que viniste a salvarme. Quiero comprometerme a serte fiel y anunciar a los que están cerca de mí que tú los amas y que estás esperándolos con los brazos abiertos. Qué lindo, ¿verdad? Sé parte de la obra del Señor. Hoy es el llamado para ti, para mí y para todos. Hoy es un buen día para decir, aquí estoy, Señor.

me voy despidiendo de esta linda programación de esta mañana. Así que espero, mis amigos, a que nos vuelva a sintonizar el día de mañana. Pero recuérdese, querido hermano, querida hermana, querido mi oyente, que esta radio nació para ti, para conversar juntos, para analizar juntos y para ir logrando también los cambios de actitudes, de reacciones y la forma de vivir desde la familia. 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Me voy diciéndoles, amigos, que nunca pierdan la fe ni la esperanza. Sigan soñando. Aquel que deja soñar, deja de vivir. Sigan apostando sus objetivos, sus metas, sus propósitos. Y cada paso que den para alcanzarlos, cuidado, no pisen a nadie. Ten presente siempre hacer el bien sin mirar a quién.

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2: Hola, hola, ¿qué tal están? Qué gusto enorme, placer saludarles. Buenos días. ¿Qué tal están? Qué gusto enorme, placer saludarles. Bienvenidos y bienvenidas en la programación de este día lunes, recta final del mes número 8. Estamos en este día lunes, 31 de agosto del año 2026. Arrancando una semana más y finalizando un mes. Mes número 8. Esta es la programación Duelo de Gigantes a través de Estéreo Gerardo 107.9 FM en el último del cuadrante Piro. Ya saben, en el centro de su corazón. Ya habilitado en ese momento el 7952-1928 o a través del 4670-8536. Saben, para mensaje de voz o un mensaje por escrito. Esta es Rappi Competencia. Ánimo, ánimo. Fuerza. A seguir adelante, a seguir luchando, a seguir trabajando. Y que la vida es bonita.

ustedes, su amigo y servidor, Gerardo Sol, que le estará acompañando desde este momento hasta las 12 del mediodía. Así que disfrutemos todos juntos esta programación. 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Está Estéreo Gerardi. 79 52 19 28 WhatsApp 46 70 85 36 21 minutos ya pasamos de la hora 10. Es momento de presentar la frase del día.

quién se queda y quién se va. ¿Y saben cuál es? Es el tiempo. El tiempo es el mejor juez. Es quien te demuestra quién vale la pena tener.

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1: O Kacharok Pansokil Kushlis.
2: Tepiral Willi, Iruyewe, Imolab, Asociación de Mujeres Nuevo Horizonte, Médicos del Mundo, Codemau, Trisau y Fundación INCIDE, Guatemala.
3: 10 horas con 24 minutos.
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a marcar en este momento el 79521928. Porque ya por acá en la primera tornamesa está la versión musical de Pesado.

0: versión musical de
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0: empezado en la torna mixa número 1 con toda el alma.
1: 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Yo creí.
0: Mientras en la torna mixa número 2
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0: ¿Dónde está la versión musical de
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0: Los Tigres del Norte?

0: Tigres del Norte en la Tono Mix número 2. Esta versión musical que lleva por nombre.
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0: El centroamericano.
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0: ¿Cómo cuesta, verdad?
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0: Mira allá.
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0: dónde?
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0: En los Estados Unidos.
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0: Tigres. En la Tono Mix número 2.

28 o un mensaje por escrito, un mensaje de voz a través del 4670-8536. Ya por acá la comunicación dice por acá que suena la tornavisa número 2. Por favor, soy yo, Víctor Santiago. Víctor Santi. Está escuchando la programación en esta mañana. Va por la tornavisa número 2 de los Tigres. Por la mínima, por la mínima. ¿Y quién más?

0: ¿Alguien más? ¿Quiere participar en esta mañana? 79521928. A marcar en este momento.
1: ¿Es tu elección musical? Llámanos 79521928.
0: Pues las hay, muchachos. ¿Quién más? Si no hay nadie más, les presento la versión musical de Los Tigres. Los Tigres del Norte. El centroamericano.

¿Quién de los dos será? Ustedes deciden cuál suena. La tornamesa número uno o la tornamesa número dos. Estoy

Ya por acá la comunicación. Hola, buenos días. Buenos días. ¿Con qué tengo el gusto? Gracias ahí por la comunicación.

0: ¿Quién más tenemos por acá? ¡Aló, buenos días! ¡Buenos días! ¿En cuál vamos? Muchas gracias, Di, por su comunicación. Vamos recibiendo más comunicación. ¡Aló, buenos días! ¡Buenos días! ¿En cuál vamos? Vamos a ver por acá. ¡Aló, buenos días!
1: ¡Aló, buenos días!
0: ¡Buenos días! ¿Con cuál vamos?
1: Con la primera, por favor.
0: La tonavisa número uno. ¿Y quién habla?
1: Aquí le saluda Liliana de Sabanita Poctún Petén.
0: Desde Sabanita Poctún Petén, Liliana. Gracias por participar en esta mañana.
1: ¡Feliz día!
0: Gracias igualmente por allá. ¿Y quién más? ¿Quién más? ¡Aló, buenos días! Gracias ahí por la comunicación. ¿Y quién más? ¿Y quién más tenemos por acá?
2: Hola, Gerardo, buenos días. Aquí te saluda Mari. Para la segunda, por favor.
0: Gracias, Mari. Se empató el asunto. Más comunicación, ahora buenos días. Buenos días, ¿en cuál vamos?
3: Hola, buen día.
0: ¿La número uno o la número dos?
3: Aló.
0: Sí, adelante. ¿Cuál suena? La tornamesa número uno, la tornamesa número dos. Gracias. ¿Quién más? ¿Y quién más? ¿Y quién más?

0: una más y nos vamos. Esto está empatado 1-1. Más comunicación, hola, buenos días. Buenos días, ¿cuál suena? La número uno o la número dos.
1: La segunda, por favor.
0: ¿Y quién habla?
1: Aquí te habla Marlene.
0: ¿Desde dónde, Marlene?
1: Aquí en Chitichamilco.
0: Chitichamilco, gracias, Marlene.
1: ¿Para
0: qué? ¿Con cuál me dijo? ¿La uno o la dos?
1: La dos.
0: La número dos, gracias, sí, por la comunicación. Es momento de presentar la versión musical de Diego Verdaguer. ¿Quién de los dos será?
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una vez más. Los Tigres del Norte. Pero ahí está Viscón. Con esta versión musical que se titula El Contagio.

0: través del WhatsApp.
1: Buenos días, Gerardo. Para la primera, porfa, soy Edgar Ajín de Tecpanchimaltenango.
0: Gracias, Edgar Ajín, allá en Tecpanchimaltenango. ¿Y quién más? ¿Y quién más? Más comunicación, dice por acá. De la primera, por favor. Soy Freddy Cal, desde San Cristóbal, Verapaz. Gracias, Freddy. ¿Y quién más? Hola, buenos días.
2: Hola, buenos días.
0: Buenos días, ¿con cuál vamos? ¿Con cuál?
2: La primera forma.
0: La primera, ¿cuál es su nombre? ¿Cómo?
2: Ingrid
0: Shoya. Allá en Tactic, gracias ahí por la comunicación. La versión musical de Los Tigres. El contagio.

0: calle, de la mano, platicando con mi amor. Qué bonito, ¿no? Y voy recordando
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0: Ah, bueno.
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0: ¿hasta cuándo? ¿Hasta cuándo? ¿Hasta cuándo? Nos iremos
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0: 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Muy pronto, muy pronto. La versión musical de Juan Gabriel. La tornamesa número uno. No tengo. ¿Qué cosa?
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0: Entonces.
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0: Ah, bueno. Eso

0: Sì, 2028. Ya por acá la comunicación.
1: Que suene la segunda, porfa. Soy el Regín de Tecpan Chimaltenango. Saludos y bendiciones.
0: Gracias. ¿Y quién más tenemos por acá? ¡Hola, buenos días! Buenos días, ¿con cuál vamos?
2: La primera, porfa.
0: La tono mesa número uno. ¿Y quién habla?
2: Estefan.
0: ¿Cómo?
2: Stephanie.
0: ¿Desde dónde?
2: De Chicacao de San Pedro Carcha.
0: Gracias ahí por la comunicación. Empató el asunto. 1-1. ¿Y quién más tenemos por acá? Por acá, que suena la segunda, por favor. Muchas gracias ahí por la comunicación, pero ahí recuerden dejar su nombre y dónde están escuchando la radio. ¿Y quién más? ¡Hola, buenos días! Buenos días, ¿en cuál vamos?
3: ¡Aló!
0: ¿Cuál suena? ¿La número uno o la número dos? Gracias. Momento de presentar la versión musical de Los Caminantes, Ángel de la Mañana.

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3: 11 horas con 2 minutos.
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Hola, buenos días, mi querido y apreciado amigo don Gerardo. Dios me lo bendiga. ¿Cómo está usted el día de hoy? Gracias a Dios estamos nuevamente con usted y otro día más agradecida al Ser Supremo por otro día más de vida y de mucha bendición. Dios me lo bendiga, don Gerardo. Pase usted un feliz día e inicio de semana. Dios lo bendiga siempre. Gracias. Los saludamos de San Juan, Zacatepeque. Marta,

está escuchando la programación de esta mañana. También saludo para sus hijos. Ahí a David, a Jonathan, a Bella Rocío y a Tony. Siempre escuchan la programación de Duelo de Gigantes. También para Edgar Ajín, allá en Tecpanchimaltenango. También para Mari. Mari, ¿está? En Carlos V. Gracias ahí por la comunicación. También para Freddy Cal, allá en el San Cristóbal Verapaz. Un saludo para sus hermanos ahí a Leonicio Elixir, a Maynor, a Elma y a Sara. Para sus amigos ahí a Rigolem, Luis Lem, a Don José Alberto, a Roxana, Don Rigo López, a Erlinda y a Noemi. Gracias ahí por la comunicación de Freddy Cal. Para Víctor Santiago. Está teniendo la programación allá en San Juan Chamelco. Allá por San Miguel Chavil. Esta es la programación Duelo de Gigantes. A través de Estéreo Girardi. 107.9 FM. El último del cuadrante Piro, en el centro de su corazón. Estamos en la primera avenida, 1-31, zona 3, Cobán, Alta Virapaz. En el segundo nivel del convento Santo Domingo de Guzmán. Y transmitiendo en vivo. Transmitiendo para todo el mundo. Porque nosotros aparecemos en todas partes. Estamos a través de línea. Ya saben. Ahí pueden descargar ahí la aplicación en su teléfono celular. Pueden ir en cualquier parte del mundo y escuchar Estéreo Girardi. 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Por

también un saludo para Don Lucas Che. Siempre escucha Estéreo Gerardi. Y también para su esposa, a doña Otilia. Otilia Albina Caal Che. También para su hijo, Neri Fabián Che Caal. Para su padre, a don Ricardo Che. Se encuentra allá en Champta. También allá en Sequip, en San Pedro Garcha, Alta Verapaz. También para todos sus clientelas.

pensamiento del día. 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El pensamiento del día es: la persona correcta no llega para frenarte, sino para ayudarte a crecer, prosperar y salir adelante juntos.

0: persona correcta es aquella que también se queda cuando todo, cuando toca luchar, cuando todo se vuelve difícil.
1: Tendremos razón.
0: No es quien compite contigo, te desanima o se burla de tus sueños, sino quien te da una mano cuando estás cansado.
2: Sus ojos bonitos.
0: Te anima cuando quieres rendirte.
2: Tentación.
0: Celebra cada pequeño avance contigo.
2: Preciosos en mi pecho. Sentirle
0: una relación sana.
2: Que tú
0: no se trata de
2: apriete muy
0: de que uno cargue todo mientras el otro observa.
2: Mi corazón.
0: Entonces, ¿qué? Una relación sana.
2: Que se junten muy
0: no se trata de que uno cargue con todo
2: que se hagan
0: mientras el otro observa. Se trata de caminar en la misma dirección. Es lo más importante.
2: Que conmigo
0: se trata de caminar
2: corazón
0: en la misma dirección. Apoyarse
2: que griten
0: mutuamente y entender que el éxito el éxito de uno también es el éxito del otro. Así como la escuchas. Cuando dos personas trabajan con
2: brazos,
0: como equipo,
2: se vayan contigo
0: con fuerza para poder seguir avanzando.
2: Se vengan conmigo.
0: Los problemas pesan menos.
2: Caracas.
0: Ah, bueno. Sí, los problemas pesan menos. Las metas parecen más
2: cosas
0: alcanzables.
2: Que no escuchen tus propios oídos.
0: Por eso, más que buscar a alguien perfecto, busca a alguien dispuesto a construir contigo.
2: Así es.
0: Por eso hay que elegir esa persona.
2: Sentir la emoción.
0: Porque la verdadera riqueza no está solo en lo que se tiene, sino en encontrar a una persona que te impulse a crecer, prosperar y salir adelante

0: corazón
1: a esa persona
0: que critica,
1: que te anima,
0: que hable, que grite, yo y tú,
1: que está contigo,
0: tendré
1: en los momentos más difíciles, los momentos más difíciles de la vida, te dice, vamos a seguir luchando juntos.
0: Quiero ver esos ojos bonitos.
1: Por eso hay que valorar a esa persona.
0: Acabar
1: esa persona que te impulsa a crecer
0: y morder,
1: prosperar y salir adelante a tu lado.
0: Preciosos.
1: El pensamiento del día.
0: Sentir la emoción.
1: La persona correcta no llega para
0: me apriete,
1: para frenarte,
0: te,
1: sino para ayudarte a crecer,
0: a mi corazón,
1: prosperar y salir

0: generación en generación. Presento el pensamiento del día.
1: Se va

estamos de la hora 11. Ya por acá en la Torre Maicero número 1 está la aparición musical de Bronco. Amor. Amor total.

Amor total en la zona mesa número 1. Mientras en la zona mesa número 2 está la versión musical de Marco Antonio Solís. Mi eterno amor secreto. Ustedes deciden.

0: se llama Secreto.
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0: 17, 9 y 52, 19, 28. Ya por acá la comunicación de los buenos días. Buenos días, ¿con cuál vamos? La torna mesa número 1 o la torna mesa número 2. Gracias. ¿Y quién más? ¿Y quién más? 4670-8536. ¿Bronco o Marco Antonio Solís? Ya por acá la comunicación, hola, buenos días. Buenos días, ¿cuál suena?
2: Hola.
0: ¿La torna mesa número 1 o la torna mesa número 2?
2: Con la 2, porfa.
0: La 2, ¿y quién habla?
2: Emily de Chicamán.
0: Emily, allá en Chicamán. Gracias ahí por la comunicación, Emily. ¿Quién más tenemos por acá? Dice Edgar, que va por la torna mesa número 2. Es momento de presentar la versión musical de Marco Antonio Solís, Mi Eterno Amor Secreto.

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1: 11 horas con 22 minutos.
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Nunca comprendí. Mientras en la Toramisa número 2 está la versión musical de Los Buques. Cárcel. Ustedes deciden cuál suena.

0: acá la comunicación.
1: Por la 2, porfa, por la 2, porfa.
0: Gracias, gracias. Así que entonces, por la mínima, la versión musical de Los Buques. ¿Y quién más? ¿Y quién más? Hola, buenos días.
2: Hola, buenos días.
0: Buenos días, ¿cuál suena?
2: La segunda, porfa.
0: La tornamesa número 2. Gracias ahí por su participación. Es momento de escuchar la versión musical de Los Buques, Tu Cárcel.

0: ya por acá la comunicación. Dice Alfredo Scholl. Está escuchando la programación de esta. En esta mañana dice que va por la número 2. Aquí estamos escuchando en Tamaú. También que se llama. Alexander. Ah, bueno, gracias ahí por la comunicación de Alexander allá en Tamaú, va por la número 2. ¿Quién más? ¿Y quién más? 7952-1928. Otra vez el WhatsApp 4670-8536. Ya por acá la comunicación. Ahora buenos días. Buenos días, ¿con cuál vamos?
1: La segunda.
0: ¿Con cuál?
1: La segunda.
0: La tornamesa número 2. Gracias ahí por la comunicación. Chingonazo. El besito cachichurre.

0: Se celebra a Dono,
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0: Se celebra a San Ramón, San Ramón Nonato, que fue un religioso mercedario,
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0: nacido en un pueblo de la antigua corona de Aragón en España.

0: derriba a haber sido extraído del útero de su madre.
1: Gracias a Dios.
0: Por cesárea. Después de que ella hubiera fallecido. Es el santo patrono de los
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0: de los partos, de los niños,
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0: de las embarazadas y las personas acusadas falsamente. Se unió a la orden de los
1: mercenarios
0: para rescatar a los cautivos católicos en manos de musulmanes del norte de África.
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0: fue ordenado presbítero en el año 1222. Luego fue superior en varias comunidades de la orden de la Merced como redentor de cautivos. Viajó al norte de África.
2: Aleluya.
0: Pagó rescate por varios prisioneros.
2: Aleluya.
0: Siendo él el cuatro bote.
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0: De estos religiosos, cuando se agotó el dinero que llevaba,
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0: se quedó como rehén a cambio de la liberación
1: de
0: otros cristianos. Estando cautivo,
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0: sus carceleros musulmanes lo
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0: martirizaron, perforando sus labios con hierros candente para colocarle,
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0: uno

0: rescatado por su orden en el año 1239, retornando a España. El Papa Gregorio IX lo nombró cardenal para esta ciudad. Pero falleció Cavina Roma.
1: Para que
0: muchos milagros que fueron atribuidos antes y después de su

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1: Padre nuestro que estás.
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1: Aquí en mi corazón.
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1: No te alejes.
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1: Sea un pecador.
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1: Creo en Jesucristo.
0: 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Nonatus.
1: A llegar al cielo.
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1: Que yo tengo.
0: No nacido. Aras que yo la
1: porque el tiempo
0: tiene que escultar sacal na aquí yo la sacali San Ramón
1: alabarás a Dios
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1: para que seas feliz.
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1: Corazón.
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1: Yo quiero orar por.
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1: Con todo el corazón.
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1: De todos.
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0: 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Ramón Nonato.
1: Para el cielo.
0: Momento de la pausa y regreso con más de la programación.
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En la recta final de la programación en esta mañana. Y por acá en la tona mixer número 1, la versión musical de La Mafia. Nuestra canción. Mientras en la tona mixer número 2 está la versión musical de Los Caminantes. Amor que nace.

0: ¿Cuál suena? ¿La mafia o los caminantes? Ustedes deciden. 7, 9 y 52, 19, 28. Hola, por acá la comunicación de los buenos días.
1: Hola, buenos días.
0: Buenos días, ¿cuál suena?
1: Para la primera porfa.
0: La tona mixer número uno, ¿y quién habla?
1: Aquí le escucho Marta.
0: Marta, ¿desde dónde?
1: En Carlos Quinto.
0: En Carlos Quinto, gracias ahí por su comunicación, Marta. ¿Quién más por acá?
2: Muy buenos días, estimado Gerardo. Aquí les saludo a don José Alberto. Con la segunda, por favor, para saludar a todos los amigos, a los oyentes, a doña Estelita también. Y un saludo para usted. Tenga buen inicio de semana, también inicio de fin de mes. Y ahí saludándolos, gracias por acompañarnos este inicio de semana. Bendiciones.
0: Gracias, don José Alberto. Se empató el asunto. ¿Quién más? ¿Y quién más? Hola, buenos días.
3: Hola, buen día.
0: Buenos días. ¿Cuál suena? La número uno. ¿Quién habla? Gracias, Carolina, allá en Tactic. Es momento de escuchar la versión musical de La Mafia. Nuestra canción.
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última, la última. Un mensaje de voz o un mensaje por escrito. Está por acá en la número 1. El Potro de Sinaloa.

Ah, bueno, ¿qué pasó pues? Edgar Ajín dice por acá. Me suena la tercera. Ah, no, pues no tenemos tercera. Me suena la segunda, dice Edgar. Gracias ahí por la comunicación. Edgar Ajín, ¿y quién más? ¿Quién más? Si no hay nadie más, nos vamos. Y con los Tigres del Norte, el ejemplo.

0: programación de Duelo de Gigantes. Toda la gente que participaron a través del 79521928. A través del WhatsApp 4670-8536. Primeramente Dios, estará de vuelta hasta el día de mañana. Aprovechemos el tiempo. El tiempo es un gran tesoro y no lo malgastemos. No dejemos para mañana lo que podemos hacer hoy. Recordemos que la vida es única y hay que vivirla, disfrutarla siempre. Siempre con la actitud positiva. Adiós. Gracias. Porque lo mejor está por venir. Nacimos para ser felices. Adiós. No para ser perfectos. Muchas gracias, mi gente. Me voy. Primeramente, Dios, estaré de vuelta el día de mañana a partir de las 10 de la mañana en la programación
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0: A través de Estéreo Gerardi 107.9 FM. Soy como el último del cuadrante Piro. En el centro de su corazón. Hola. Estuvo con ustedes. Adiós. Su amigo y servidor. Adiós. Gerardo en la Gerardo. Gerardo Sol. Un amigo y servidor de ustedes les dice. Adiós. Gracias. Con permiso. Buenos días. Buenas tardes. Y que la pasen súper bien. Feliz fin.

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2: 12 horas con 3 minutos.
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2: Al mediodía en muchos templos de nuestros pueblos suenan las campanas para recordar el acontecimiento gozoso de la anunciación del ángel a María y la respuesta humilde y generosa de ella al plan de Dios. Llega entonces el momento de hacer una pausa en nuestras actividades para elevar nuestra oración a Dios pidiendo, por la intercesión de nuestra Madre Santísima, su gracia abundante sobre nosotros, nuestras familias y nuestro pueblo. El ángel del Señor anunció a María.
3: Y concibió por obra y gracia del Espíritu Santo.
2: Dios te salve María, llena eres de gracia, el Señor es contigo. Bendita eres entre todas las mujeres y bendito es el fruto de tu vientre, Jesús.
3: Santa María, Madre de Dios, ruega por nosotros los pecadores, ahora y en la hora de nuestra muerte. Amén.
2: He aquí la esclava del Señor.
3: Hágase en mí según tu palabra.
2: Dios te salve María, llena eres de gracia. El Señor es contigo. Bendita eres entre todas las mujeres, y bendito es el fruto de tu vientre, Jesús.
3: Santa María, Madre de Dios, ruega por nosotros los pecadores, ahora y en la hora de nuestra muerte. Amén.
2: Y el Verbo se hizo carne.
3: Y habitó entre nosotros.
2: Dios te salve María, llena eres de gracia, el Señor es contigo. Bendita eres entre todas las mujeres, y bendito es el fruto de tu vientre, Jesús.
3: Santa María, Madre de Dios, ruega por nosotros los pecadores, ahora y en la hora de nuestra muerte.

0: siglos de los siglos. Amén.
1: Derrama, Señor, tu gracia en nuestros corazones, para que los que hemos conocido por el anuncio del ángel la encarnación de tu Hijo Jesús, merezcamos por los méritos de su pasión y su cruz alcanzar la vida eterna. Por Cristo nuestro Señor. Amén.

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0: inicio de protesta.
1: El alcalde con salario superior al presidente guatemalteco. Ciero y unionista, recicla UCN, vamos, y son estructuras cuestionadas. Cambios al IUSI, ¿cuándo dejará de pagarlo? ¿Qué pasará con lo que se debe? Presupuesto 2027, intereses preelectorales, marca entre diputados. ONU señala impacto negativo y proyectos extractivos y la criminalización.
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1: Muy buena tarde, amigos oyentes, ¿cómo están? Qué gusto pues saludarles en este día lunes, último día del mes de agosto, 31 de agosto 2026. Esperando que todas las actividades se estén realizando de la mejor manera y con mucha bendición en el inicio de esta semana. Hoy lunes, mis amigos, el reloj nos indica la hora correcta, 12:14 a nivel nacional Guatemala. Hoy nuestro calendario maya marca el día Oxlahu Imosh. Imosh es mar, es río y lago, también es día del hipnotista, terapista, del telepático, el curandero, también es el día donde nos enseña lo bueno y lo malo. Si se practica la especialidad del Imosh, brotarán en las manos poder para sanar cualquier enfermedad. Este es lo que indica el día de hoy en nuestro calendario maya, siendo el día lunes 31 de agosto y el día es Oxlahu Imosh.
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1: Presentamos toda la información del noticiero intercultural. Transportistas bloquean 8 puntos carreteros en inicio de protesta. Los transportistas bloquean varias carreteras del país en protesta contra la ley de seguridad vial y el alza en los precios de los combustibles. Este lunes 31 de agosto se llevó a cabo a primera hora la manifestación de transportistas a nivel nacional para pedir reformas a la ley de seguridad vial y en contra del alza en los precios de los combustibles.
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1: La Asociación de Transportistas y Pilotos de Guatemala, Strapiwa, aseguraron que la manifestación se tiene planeado llegar hasta el Congreso de la República durante la instancia de jefes de bloques para pedir que la ley 45-2016 sea reformada. Como parte de las manifestaciones de este lunes, varios grupos de transportistas planearon bloquear algunas carreteras de Guatemala y el Congreso ante la posible llegada de transportistas manifestar. Aún no tienen presencia de agentes de la Policía Nacional Civil a esas horas de la mañana.
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1: El alcalde con salario superior al presidente Bernardo Arévalo. Entre dietas e ingresos adicionales, un alcalde supera al presidente de la República, Bernardo Arévalo, en el sueldo que devenga, mientras otros alcaldes se acercan al monto. Informe de Transparencia Internacional y Acción Ciudadana denominado Remuneraciones de Alcaldes Municipales a Nivel Nacional. Riesgos, vulnerabilidades y abusos expone los altos salarios que perciben los jefes ediles hasta llegar a superar la remuneración mensual que recibe el presidente de la República.
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1: El estudio evidencia los 15 salarios más elevados, destacan de La Gomera, Escuintla, Fraijanes, Guatemala, Antigua Guatemala, Zacatepeques y Quetzaltenango, por ser los más abundantes. El salario presidencial antes era de 148,838 quetzales mensuales y se conformaba de la siguiente de manera: que el presidente pidió reducirlo el 25% al actual de salario mensual de la del presidente de la República, es de 100,855 mensuales. Y en un mensaje en sus redes sociales, el gobernante puntualizó que con la reducción del 25% se generará un ahorro de 1,512,879 quetzales con 30 centavos al finalizar el periodo presidencial.
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1: Hay un jefe edil que gana 9,341 quetzales con 90 centavos más que Arévalo. Se trata del alcalde de Quetzaltenango, Juan Bernardo o Juan Fernando López Fuentes. Recibe mensualmente 110,196 quetzales con 88 centavos. Otros alcaldes se acercan al elevado monto y es de La Gomera Escuintla. Cada mes recibe 97,375 quetzales el jefe edil de Antigua Guatemala, 96,250 y el de Fraijanes de Guatemala recibe 83,433 quetzales.
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1: El ingreso de otros alcaldes ronda los 75,000 quetzales y el salario más modesto lo tiene Juan Yat Morales de San Antonio y Lotenango Quiché con 60,150 quetzales. Según el análisis, en Guatemala no existe una escala nacional uniforme de los salarios de los jefes ediles y

0: gestionadas en medio del reacomodo en distintas organizaciones políticas para maximizar su representación en las urnas en el 2027. Hay un grupo que parece atravesar una metamorfosis. El Partido Unionista busca dejar atrás un cuarto de siglo de concentración casi exclusiva en la ciudad de Guatemala y romper con el sello del apellido que marcó su historia política.
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0: Sebastián Ciero llegó a la Secretaría General de esa agrupación con una meta definida: sacar a la organización de los límites de la capital y convertirla en una estructura con presencia nacional. La pregunta es, ¿a qué costo? Esa es la explicación que él mismo ha ofrecido públicamente para justificar la serie de incorporaciones concretas durante los últimos meses, aunque asegura que antes de sumar perfiles, su equipo verifica que no formen parte del crimen organizado.
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0: Con ese criterio, la agrupación fundada por el expresidente Álvaro Arzú Irigoyen impulsa el mayor viraje de su historia reciente para dejar de ser un partido identificado principalmente con la administración de la ciudad de Guatemala y convertirse, según su secretario general, en un receptor de diputados, alcaldes y operadores políticos provenientes de al menos media docena de partidos y algunos de ellos con serios señalamientos. Empresarios que han desfalcado al país con denuncias en el anterior Ministerio Público, robos en bancos como hipotecarios CHN, políticos también con serios señalamientos y son los que hoy conforman el Partido Unionista, que ahora la dirigencia está en manos de Sebastián Ciero.
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0: 12:29, amigos oyentes, un noticiero intercultural. Haremos una breve pausa y luego volveremos con más información.
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0: Cerca de 24 minutos para puntualizar las 13 horas, 1 de la tarde. Continuamos con más información, mis amigos, a través del noticiero intercultural. Cambios al IUSI, ¿cuándo dejará de pagarlo? ¿Qué pasará con lo que se debe? La reforma al impuesto único sobre inmuebles IUSI, sancionado por el presidente Bernardo Arévalo y publicado el viernes 28 de agosto, introduce cambios importantes para los propietarios de viviendas y al establecer una tarifa de cero por millar para los inmuebles destinados a vivienda, incluidos aquellos de uso residencial y mixto.
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0: La medida entrará en vigencia el 26 de noviembre del 2026, o sea, 90 días después de haber sido publicado en el diario Centroamérica. Oscar Chile Monroy indicó que propietarios dejarán de pagar el impuesto. ¿Qué ocurrirá con las deudas acumuladas y cómo funcionará el cambio para quienes compren una vivienda? Esos bienes inmuebles se consideran destinados para vivienda. El cambio importante es que a partir de la vigencia de la ley, el 26 de noviembre del 2026, ya no pagarán IUSI. ¿Quiénes seguirán pagando este impuesto con las nuevas tasas? Los propietarios de inmuebles de uso comercial y otros usos. El caso de una vivienda que, además de destinarse para vivienda en el mismo inmueble, tiene algún negocio comercial o bien una oficina, estos inmuebles ya no pagarán IUSI.
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0: Todas las obligaciones que surgieron bajo la ley antes de la reforma se tienen que cumplir y todo lo que esas deudas tendrán que pagarse. No se debe hacer ningún trámite. La tasa de cero por millar opera por imperio de la ley a partir del 26 de noviembre del presente año.
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0: Presupuesto 2027, intereses preelectorales marca entre diputados. El primer mes del segundo periodo ordinario de sesiones Congreso quedó marcado por el desinterés de los diputados en impulsar un subsidio u otras alternativas para mitigar el alto costo de los combustibles. Esa pasividad puede cambiar, según analistas, ahora que el organismo ejecutivo está por presentarse el presupuesto nacional de 2027, que puede generar intereses en las distintas bancadas. Los expertos adelantan que, a diferencia del subsidio y el presupuesto nacional, sí puede movilizar a los diputados, ya que muchos están pensando en su reelección y necesitan impulsar proyectos para su futura campaña política.
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0: Las debilidades en la forma de legislar, más la competencia electoral del 2027, según él, análisis complejo y casi imposible que el Ejecutivo consiga un nuevo presupuesto nacional. Pasan de aliados a rivales. Y esto complica un presupuesto. Los futuros rivales no quieren que el Ejecutivo use recursos para atraer votos. Y el Ejecutivo tampoco querrá dejarle a los rivales dinero para atraer votos. Finalmente, un experto considera que esta futura discusión medirá cuánto apoyo real tiene la alianza oficialista y cuántos aliados tan solo acuerparon sus decisiones por coyuntura y beneficios.
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0: ONU señala impacto negativo, proyectos extractivos y la criminalización. Los hallazgos se dieron a conocer en una conferencia de prensa dada por las expertas que integran el grupo de trabajo de la ONU sobre empresas y derechos humanos al concluir la visita oficial que realizaron al país y que empezó el 18 de agosto. El grupo de trabajo de la Organización de las Naciones Unidas sobre empresas y derechos humanos, que fue encabezada por Fernanda Hoppenheim y Lira Yajule Vicene, presentó este viernes 28 de agosto en la ciudad de Guatemala su informe preliminar sobre su visita oficial, en el que identifican abusos relacionados a empresas que violentan el derecho humano a un ambiente limpio, acceso al agua y a la libertad de expresión.
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0: La entidad de la ONU que inició su visita al país el 18 de agosto se reunió con autoridades de gobierno, representantes de asociaciones empresariales y comunidades de Quetzaltenango, Suchitepeques, Retauleu y San Marcos. Las actividades empresariales siguen teniendo impactos negativos en materia de derechos humanos relacionados a los recursos naturales, incluido el agua y la tierra, el medio ambiente y la salud, así como sobre los derechos de los pueblos indígenas y los derechos laborales, señala el informe. La delegación recomendó al sector empresarial priorizar la reelección de la consulta previa a los pueblos indígenas como uno de los derechos inherentes sobre actividades industriales en sus territorios, y además observaron la criminalización contra dirigentes y autoridades comunitarias, defensores de derechos humanos, abogados y periodistas por trabajos relacionados con la transparencia y la denuncia de actividades empresariales y que se ha usado el sistema de justicia como un arma para atacar, silenciar a defensores y la disidencia.
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0: 12 horas con 49 minutos, amigo oyente, hemos llegado al final de las noticias de su programa Noticiero Intercultural de este lunes 31 de agosto del año 2026. Muchas gracias a todos aquellos que nos siguen a través de nuestra cuenta de Facebook, somos Stereo Gerardi, y todos aquellos que también nos siguen a través de TikTok. Muchas gracias, amigos, por ser parte de Gerardi Stereo 107.9 FM. Ya lo sabe, quiere sumarse hacia el crecimiento de la radio, también creciendo juntos, anunciando su negocio o también queriendo aportar también para la radio, lo puede hacer. Amigos, al 3782-6119, al 3782-6119, puede escribirnos y que con gusto ahí le estaremos dando toda la información. Bendiciones a Fidel, está también con nosotros, ahí Darwin está con nosotros desde Machaquilaito, San Luis Petén. Muchas gracias por estar en sintonía del Noticiero Intercultural. Fidel Sacul también visualizando en San Fernando Chinatal, dice de Cabón. Muchas gracias a los amigos allá en Cabón, Alta Verapaz, también en sintonía. Oliverio también está escuchando la radio en Sechupti, dice muchas gracias. Bendiciones a cada uno de los amigos que nos escuchan. Sawi también está con nosotros, buena transmisión, dice, gracias amigos. Nicolás Asig también está con nosotros, saludos y bendiciones desde Lanquín, se reporta Nicolás. Gracias a todos los amigos lanquineros, a los caboneros, a todos los de la franja transversal del norte y todos ustedes, mis amigos, muchas gracias por siempre ser parte de nuestra programación. Nosotros nos vamos, mis amigos, deseándole todo lo mejor y esperando de que tengamos un lindo amanecer de septiembre, mañana 1 de septiembre. 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Marconi está con nosotros. Buen inicio de semana, y se muchas gracias igualmente hasta allá en Playa Grande, Chicán, visualizando en el mercado La Paz, zona 1. Bendiciones, amigos, donde quiera que estén. Y si usted está fuera del departamento o del municipio de Cobán, Alta Verapaz, también desea apoyar, no se preocupe, puede escribirnos al 37826119. Ahí le daremos a la información completa para poder ser parte de nuestra programación. Alex Bolón desde Chaal, Alta Verapaz. Saludos y bendiciones a los amigos allá en Chaal, Alta Verapaz. Bendiciones siempre escuchando la radio. Abrazos, amigos. Un apretón de manos. Buen provecho. Dios primero. Nos veremos y nos escucharemos el día de mañana.
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2: 12 horas con 54 minutos.
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2: 13 horas con 4 minutos. Preparar comidas saludables para tu familia escogiendo ingredientes que tienes en casa como huevos, vísceras, verduras, hierbas, maíz y frijol. Recuerda, una alimentación variada en el hogar ayuda a mantener una buena nutrición y contribuye al crecimiento saludable de toda la familia.

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0: 13:19.
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1: 13 horas con 46 minutos.
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3: 14 horas con 2 minutos
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Buenas tardes, estimada audiencia de la 107.9 FM. Nos reencontramos este 31 de agosto del año 2026.

Le saluda a su amiga Carla Cocol. Es una dicha enorme volver a tomar el micrófono a esta hora para hacerles una linda compañía en Atardecer Musical, trayéndoles buena música y buenas vibras.

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2:25. Saludamos a Marta, que nos sintoniza en Muijá de San Pedro Carchá. Manda saludos para su mamá, doña Teresa, y a su papá, don Carlos.

0: Aló, buena tarde.
1: Aló, Carla.
0: Aló, ¿con quién tengo el gusto?
1: Aquí estoy escuchando en Cabo.
0: En Cabo, ¿cuál es su nombre?
1: Flori.
0: Flori, ¿cómo está Flori?
1: Bien, gracias.
0: Excelente, Flori. ¿Qué nos comenta en esta tarde?
1: Compláceme con la canción.
0: ¿Cuál es la canción que solicita?
1: De Julián Álvarez.
0: ¿De Julián Álvarez? ¿Cuál sería?
1: Rey sin reina.
0: Rey sin reina. Claro, con gusto le incluyo la canción, Flori. Gracias por escucharnos.
1: Siempre escuchando.
0: Excelente, excelente. Gracias, Flori.
1: Gracias.

0: Saludos a mis hermanos Leonicio, a Maynor, a mi hermana Elma, a Sara. A los amigos Rigo Lema, a Luis, a don José Alberto, a Roxy y a Rigo López.
1: No nos vayas a dejar.
0: Complázame con dos música de Joan Sebastián.
1: No dejes que te tambalear.
0: De los caminantes también, ¿por qué será?

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0: tardes, señor Carla, aquí sintonizándolo este lunes, pues muchas gracias, bendiciones, que tenga buena tarde, simplemente saludarlo. Y nos complace una cancioncita ahí de Vicente Fernández después del Rosario, para saludar a doña Estelita. Y esperemos que se encuentre bien ustedes en su programa, y tan linda programa, siempre los escuchamos en atardecer. Pues pase buena tarde, tenga buen inicio de semana, un buen fin de mes también, y bendiciones, muchas gracias.
1: Bendiciones para don José Alberto.

Hola, buena tarde, mi querida amiga Carla. Es un gusto volver a saludarla con cariño y aprecio. No nos vayas a... Le saluda su amiga Marta. De San Juan, Zacatepeques. Me puede complacer con dos canciones, dice doña Marta. Claro, con gusto.

0: Es momento de escuchar a Los Temerarios.
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0: Primero escucharemos La Mujer que Soñé.
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0: Luego No Es Tan Fácil.

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2: 15 horas con 2 minutos. 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

0: y caminemos sin prisa, pero con paso firme.
1: No dejes de tambalear, carcacha, poco a poquito.
0: Bendiciones para cada uno de ustedes. Continuamos con más de la

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3:25. Por acá nos escriben, hola, buenas tardes, me complace con una música, Vuelve Pronto, de Grupo Lila. Un saludo para mi sobrino Jonathan. Aquí te estoy escuchando en Aldea El Pajuil, Chicamama. Atentamente.

aquí te escucha Marta. Saludos para Marta. Buenas tardes, Carla. Compláceme con la música de los Bukis. Ámame. Soy Marvin Guillermo Chiquín desde la aldea Los Mangales, Tucurú. Saludos para usted, dice Marvin. Gracias por escuchar la radio.

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4: 16:01.
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5: 17 horas en punto.
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5: 17 horas con 3 minutos.
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0: 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Buenas tardes, don Víctor. Saludos y bendiciones desde ya. Excelente mes de septiembre. Muchas gracias, señor. Bendiciones en Canguinic. Saludos, don Víctor. Bonita programación. Bendiciones. Arín Juanco. Saludos y bendiciones desde Sacaniacoan. Con la marimba Chiquitrix. Saludos para la familia Saquil Pop. ¿Cómo se llama? ¿Qué? ¿Cómo se llama el número de qué? ¿O cuál es el número de la radio? 79-52-19-28. Acá te estoy visualizando en Civité. Saludo para ti, don Víctor. Somos la familia Chubico. Gracias por visualizarnos y acompañarnos a esta hora de la tarde del día lunes 31 de agosto.
1: 17 horas con 21 minutos.
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5: 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Buenas tardes, Don Chido. Soy Kustin Chikakna. Kacha me complace con la música del Chiquitex. Acá nací. Hola, aquí te escucho en México. Soy Alex Pau Cajón. Saludo para don Armando Icoya Ascal, fiel oyente de su programa Che Modesta, donde nos visualiza lo modesta en Santa Lucía, la Chuana. Arambi, cuando van a cawa Arnoldo Campata, van a echa cuelis, nasquiel y San Pedrana, cuaye, como es.

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enrique ya se calcó a víctor darín se calna una le kawakel na con cachanay casi que ocan bis ha hecho elegir buenas tardes aquí sintonizando en Chinapetén cachá. Un saludo para la familia Kalo Shum. Sí, Dios te bendiga, don Víctor. Muchas gracias, doña Patti. Acá nosotros tratamos de dar lo mejor, compartir con ustedes nuestra alegría, nuestra tristeza, nuestros momentos y todo, ¿no? Todo, toda manera que también podamos entender de que todos, como seres humanos, tenemos momentos en nuestra vida. Y si hoy estamos aquí es porque también hemos aprendido a superar. Y si nosotros aún estamos es porque también usted, si es joven, señorita o una pareja joven, pues todo es posible. Hay que superar todo, todo problema, todo momento.

Buenas tardes, saludos don Víctor, bendecido inicio de semana, aquí lo escuchamos alegre. De eso se trata, ¿para qué quemar energías en enojarse, en ponerse triste o sentir odio hacia la otra persona? No, eso es quemar energía. Hay que absorber más energía positiva. De esa manera, pues nos sentimos con un autoestima al 100. Y Estéreo Gerardi es lo que busca. Que usted ahí en casita se sienta bien, con autoestima, pero... Bendecida tarde ahí a la familia. Saludos desde el hermoso lugar de la San Pedrana. Y dice, ah, estamos, qué bien. Gracias también por el espacio que nos dan de poder visualizarnos y acompañarnos. Saludo a los texenses. Soy Mateo Canaleño. Saludo a don José Cucul Choc y Martín Choc. Saludo aquí, te escucho en San Miguel Chamil. Ah, más sale hecho la San Miguel. Ok, chicos, sí, caran. Aquí te estoy visualizando desde tu cru alta, Verapaz. Escoleca secretario. Hablando con su que chiris de cachena y la balcazal.

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0: mi bella San Pedrana, una checa de chijocaín.
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Saludo aquí te escucho zona 12 capital. Gana che saludos desde Tucurú Alta Verapaz, soy Gael. Saludo a mi familia Tun García, en donde nos están visualizando, escuchando la familia Tun García. Saludito Chinamel, visualizando desde Cacahuilá. Saludos hermano, aquí visualizando desde Chiapas, México. Aquí te dice, muy buena tarde, quiero mandar un saludo a la familia Chen Chen. Aquí te mando saludos desde Canadá, soy José. Saludo a la familia Putul Choc. Hola, quiero mandar un saludo para la familia Choc Choc. Aran Juan, visualizando aquí en la capital, saludos a mi familia Cupo que se encuentra en Chijotón, Carchá. Togran Chijotón, vi como es, jocan aquí Armando. 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

0: como en Sazana, Chile, Alma San Pedrana. Acá te estoy escuchando en la Sultana Cobán, Alta Verapaz, atentamente Francisco Cis. Amarán, Mandio Xere, como Nesh, ¿por qué solo un locutor? ¿Acaso no hay todos los locutores? ¿No hay toros? No, no hay toros locutores, papá. Solo hombres, solo seres humanos. O cambie con la serena con la clisión, sacal, sacal y camarimba orquesta, y nos cambia el estéreo, que era de 107.9. Habana chacrel y bolos, como en el chacrel y bolos, y que en el calor y le camigo, cawa Carlos Paitas, Juan Naval y es y la lechok, chiscuasbal, chilome Juan.
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4: 18 horas en punto.

0: El ángel del Señor anunció a María.
1: Y concibió por obra y gracia del Espíritu Santo.
0: Dios te salve María, llena eres de gracia, el Señor es contigo. Bendita eres entre todas las mujeres y bendito es el fruto de tu vientre Jesús.
1: Santa María, Madre de Dios, ruega por nosotros los pecadores, ahora y en la hora de nuestra muerte. Amén.
0: He aquí la esclava del Señor.
1: Hágase en mí según tu palabra.
0: Dios te salve María, llena eres de gracia. El Señor es contigo. Bendita eres entre todas las mujeres y bendito es el fruto de tu vientre Jesús.
1: Santa María, Madre de Dios, ruega por nosotros los pecadores, ahora y en la hora de nuestra muerte. Amén.
0: Y el Verbo se hizo carne
1: y habitó entre nosotros.
0: Dios te salve María, llena eres de gracia, el Señor es contigo. Bendita eres entre todas las mujeres y bendito es el fruto de tu vientre Jesús.
1: Santa María, Madre de Dios, ruega por nosotros los pecadores, ahora.

0: siempre, por los siglos de los siglos. Amén.
1: Derrama, Señor, tu gracia en nuestros corazones, para que los que hemos conocido por el anuncio del ángel la encarnación de tu Hijo Jesús, merezcamos por los méritos de su pasión y su cruz, alcanzar la vida eterna. Por Cristo nuestro Señor. Amén.
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3: Bueno, antes de empezar nuestra información deportiva, quiero saludar a doña Flor de María, siempre en sintonía de la radio. Saludos también para toda la familia allá en Talpetate.
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4: Buenas noches amigos, es un gusto saludarlo a través de la frecuencia deportiva 107.9 de Gerardi Estéreo. Ya con ustedes, Circuito Deportes, en esta tarde-noche acá en